rebote, buscan a Jalin, también a Shields, no lo encuentran. Shengelia, Shengelia en uno contra uno, puede con Bobrov, intenta romper, gana la pintura, se apoya en todas las caras. ¡Doctor Rick Shengelia! ¿Cómo paras a este tío? 84-84, 18 segundos.

0: Cambio por el juego, tiene ventaja Shields. Balón para... Vildoza. Espectacular Senghelia. Normal que se golpee el pecho. Vaya matazo de Toko Senghelia, el rebote ofensivo.
1: Da igual que Quirolbe Basconi esté décimo, esto es un clasicazo de nuestro básquet. Aclarado, pide Dusko. Toko Senghelia. ¡Oh! Casi tira al suelo al